0: momento?
1: Pues mira, justo hoy se cumple el aniversario de una ley que se aprobó en 2003, es decir, que desde entonces ha cambiado el color político pues más de una vez y más de dos, y lo que estamos pidiendo aquí es que se aplique esa ley que han creado ellos, porque se van pasando la pelota los unos a los otros mientras pues van cambiando los colores políticos y no cambia la situación en las cárceles. Entonces, bueno, desde aquí nosotros no confiamos en que ningún partido vaya a cambiar nada. Entonces, lo que estamos pidiendo con nuestra campaña es que al menos cumplan su palabra, porque sabemos que pues aquí van aprobando leyes y van hablando, pero a la práctica no cambia nada, ni con color político, ni con año de gobierno, ni con nada.
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1: La ley de 2003 de atención sanitaria.
0: 2003. Ok, sí. Hoy la compañía Luz dice que hoy es el aniversario de la ley de 2003 sobre la situación sanitaria dentro del cárcere, ma que no he cambiado nula da cuando han hecho esta ley. 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
0: Los compañeros dicen que no es un consuelo, pero la situación en Italia es más o menos parecida, por no decir lo mismo.
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0: 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Los compañeros preguntan si esta campaña que se está haciendo, o las campañas que se hacen en general, también ellos dicen abrazar, si colegan, si meten juntos, si de alguna manera se trata también las luchas de los en Italia vienen llamados CPR, que son los CIEs en España. Si de alguna manera se hacen campañas o se colegan estas campañas que nosotros hacemos o que se hacen en general a las luchas de los CIEs.
1: Claro, hoy nos hemos traído como datos sobre los CIEs porque como en el guión no venía, pero sí, obviamente, pues cuando hablamos de centros de encierro, pues hablamos de prisiones, hablamos de CIEs, también hablamos de centros psiquiátricos, o sea, todos los espacios que nos encierran contra nuestra voluntad.
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